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0: Bueno, y así hemos estado recorriendo estos grandes éxitos de ayer. Las canciones inolvidables. 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

¿Cómo le va? Muy buenos días. Baja temperatura en este día lunes 11 de mayo. ¿Cómo lo pasó este fin de semana? Esperamos que bien. Saludos para las estelas este día lunes 11 de mayo. Saludos a quienes cumplen años el día de hoy también. Así es que un gran abrazo para todos y todas quienes están en la sintonía de esta su mañana de colección. 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

hace un poco de frío, pero tenemos sol, algo es algo. Tenemos una temperatura a esta hora de la mañana que marca la Dirección Meteorológica de Chile. Para nuestra comuna de Curacautín, tenemos la garganta ahí nomás. Que alcanza los 7 grados, ¿eh? Dice la información. 7 grados de temperatura en estos momentos, con cielos con bruma, vamos a estar el día de hoy, viento este, sureste, 7 kilómetros la hora, un poco helado el viento por nevadas en el límite internacional. Así es que en estos momentos tenemos 7 grados. Va a estar brumoso con 19 grados la máxima, va a estar bonito el día de hoy. Eso es lo que dice la proyección meteorológica para Curacautín. Y tenemos mañana martes, nubosidad variable, 6 grados la mínima, 16 la máxima, con cielos parcialmente nublados. El miércoles brumoso, 3 y 15 grados. Jueves brumoso, 2 y 16 grados. Viernes empieza a bajar la temperatura ya, 1 y 10 grados, fresco y brumoso. El sábado va a estar con bruma, 1 y 14 grados. Domingo menos 1, empiezan las heladas, y 17 grados la máxima. No se ve nada de lluvia durante estos próximos días. Por lo menos la semana completa de este mes de mayo, desde el 11 al 17, nada de lluvia. Eso es lo que dice la proyección meteorológica para Curacautín. Así que planeé por ahí ir a sacar fotos de los días maravillosos del otoño. Los colores pero son espectaculares. Bueno, nos vamos a la música. Saludos para todos nuestros amigos que están en la sintonía del 95.7, 98.1, www.radiocolección.cl.

Bueno, estamos acompañándoles en este día lunes 11. Las Estelitas están de onomástico para ustedes, Estela. Un gran abrazo. Ah, tenemos un tema de Leo Dande que le canta a las Estelitas. Ahí lo vamos a ubicar. El saludo para quienes hoy día están cumpliendo años. Ustedes están cumpliendo añitos el día de hoy. Le enviamos nuestro saludo cordial. Que tenga un lindo día. Nuestras amigas están tomando matecito ya. La verdad es que está muy baja la temperatura, así es que mejor

abrigarse, estar al ladito de la estufa ahí, disfrutando de un rico desayuno, unos mates, alguien que le pone unos piñoncitos también. Bien temprano, ahí está la alternativa para pasarlo bien. Saludos para todos quienes están a través de nuestra señal online www.radiocolección.cl, para usted que está por allá lejos, pero cerca a través también de la internet, ahí nos puede escuchar. Nuestro amigo Raúl Quesada está en Iquique, así que recién nos mandó un saludito y nos pidió un tema. Vamos a estar programándolo también. Así que gracias por estar con nosotros desde muy temprano. Así que ahí estamos acompañándoles todos los días, comenzando una nueva semana de este mes de mayo 2026. ¿Cómo estuvo el fin de semana? Esperemos que lo hayan pasado lindo las mamitas y, por supuesto, que sea un muy buen comienzo de esta semana número 2 del mes de mayo 2026. 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Aquí está Marco Antonio Solís, se llama este tema Tu Compañero.

compañero se llama ese hermoso tema de Marco Antonio Solís, con mucho cariño para nuestras amigas que están siempre en la sintonía, para Deli, para su mamita y para todos quienes están cada día a través del 95.7, 98.1, www.radiocolección.cl, ahí también todos los días. Así que un gran abrazo para usted que está junto a nosotros en esta mañana. 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

con Eila Andrés, estuvo ahí con la mamita. Un saludo para Glorita, así es que sea un día muy lindo, que nos haya pasado pero espectacular este fin de semana, que tenga un día maravilloso, un buen comienzo de esta semana de mayo 2026. Seguimos compartiendo esta su mañana de colección, ya son las 9:25.

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3: Ya. Vamos, cerraron, weón.
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Bueno, son 18 los minutos que nos separan de las 10 de la mañana, 18 para las 10. Saludos para todos nuestros amigos que están en la sintonía en este día lunes 11 de mayo. Las Estelitas están de onomástico, así que un gran abrazo para usted, Estela, que tenga un maravilloso día. 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Seguimos compartiendo este día lunes 11 de mayo de este año 2026 con todo el ritmo para compartir este comienzo de esta semana.

16 los... No, 14 los minutos que nos separan de las 10. Saludos a usted que está junto a nosotros cada día en este comienzo de semana, día lunes 11 de mayo. Tenemos una temperatura a esta hora que alcanza a los 9 grados en Curacautín, con cielos con sol y bruma. Malalcahuello tiene una temperatura de 7 grados con sol y bruma, y Lonquimay tiene 7 grados también con sol y bruma en esta mañana. Pero va a estar cálido, ¿eh? Muy caluroso Malalcahuello, así es que no se confíe mucho. Tenemos una máxima de 22 grados el día de hoy. Imagínese. Y Lonquimay, ¿cómo va a estar por ahí también? Porque una amiga va para Lonquimay y va a estar caluroso igual, con 22 grados la máxima. Claro que marca como a las 4 de la tarde los 22 y después baja rápidamente. Bueno, eso es lo que ocurre, así que no se descuide con lo abrigarse, porque de igual forma estos días son bastante inestables. Hay mucha humedad y estas temperaturas también no ayudan mucho a que la gente se mantenga bien de lo que es los problemas bronquiales, los problemas de resfríos, así que a cuidarse. Mañana martes va a estar con nubosidad variable, 2 y 18 grados, y el miércoles nubosidad variable, 1 y 16 grados, Malalcahuello y Lonquimay. Y no se ve nada de lluvia durante los próximos 7 días, así que hasta el día domingo va a haber mucho sol y después continúa el sol hasta el próximo miércoles. Sí, lo que va a marcar a contar del sábado, las temperaturas mínimas bajas, o sea, van a haber heladas. Y ahí se complica, porque los fines de semana viene mucha gente a disfrutar del otoño, a pasear, y lamentablemente tenemos accidentes producto de la escarcha, porque mucha gente no está acostumbrada a conducir con las condiciones climáticas de helada o nieve. Así que sí o sí, mucha precaución para evitar riesgos de accidentes. Seguimos compartiendo esta su mañana de colección. Saludos para usted que está con nosotros cada día, donde quiera que se encuentre, ahí le enviamos nuestro cariño. Que sea un muy buen comienzo de esta semana, de este mes de mayo 2026.

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Bueno, ya son las 10 de la mañana con 3 minutos. Aquí rápido pasado esta jornada de día lunes 11. Tenemos sol y sube la temperatura. Ya al momento llevamos 7 grados en Malalcahuello y Curacautín tiene 9 grados de temperatura. Tenemos viento este sureste que alcanza los 7 kilómetros por hora y ráfagas hasta de 16 kilómetros por hora. Va a estar con bruma y con una temperatura máxima de 22 grados en Malalcahuello y Lonquimay y 19 grados en Curacautín. Así que prepárese para este hermoso comienzo de esta semana del mes de mayo 2026, en este otoño maravilloso con esos colores pero preciosos de cambios de como degradea un azul intenso en el cielo y de ahí uno se traslada a la cordillera que tiene un poquito de nieve y después los tonos de las lengas, las araucarias, los ñirres, los árboles maravillosos de nuestra zona. Tenemos también coihues, raulí y también los robles, los robles o también los más chiquititos, los robles nuevos, y todo eso tienen un color pero maravilloso. Así que ahí está la magia del otoño, los tonos de los colores. Bueno, un amigo está escuchando la radio a través de la señal online, nos pidió un tema de Paloma San Basilio. Bueno, buscamos uno, acá está, para nuestro amigo Raúl Quesada, que está en Iquique escuchando la radio colección. Ahí está este tema para usted.

la Paloma San Basilio con ese hermoso tema para usted que está junto a nosotros en esta su mañana de colección. Saludos para don Raúl Quesada en Iquique. 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

Estamos también complaciendo los pedidos musicales de nuestros amigos y amigas que están junto al 95.7, 98.1, www.radiocolección.cl. En la música está Andrea Bocelli y Karol G con este hermoso tema.

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Bueno, vamos a revisar alguna de las informaciones que destaca la prensa, a ver si hay algo bueno para comenzar esta semana de mayo 2026, día lunes 11. Vamos a... Hoy día estamos saludando a la Estela, ¿eh? Para todas las Estelitas. Un gran abrazo para usted que cumple años. Le enviamos nuestro cariño, que tenga un excelente día. Cuenta pública en la mira, oposición fija el 1 de junio como otro hito contra CAST y enfrenta test de unidad. En el sector creen que el gobierno tiene pocos resultados que mostrar. La verdad es que está medio complejo el tema. Riesgo ambiental, pagos estatales y deficiencias legales, los reparos de la Suprema al plan de reconstrucción. En pleno hizo un crítico análisis del proyecto. El Partido Comunista, Carmona responde a CATS y defiende potestad de movilización de los movimientos sociales. Ya empezamos. Mega operativo policial en 7 regiones deja 459 detenidos y droga incautada. Cumbre de Santiago, canciller informa que Perú y Bolivia participarán de la cita sobre seguridad fronteriza. Secuestros en la región metropolitana, 16 casos en 2026, 32 detenidos, y sector oriente registra uno en los últimos años. 3 menores detenidos por robo de vehículo de aplicación, conductor fue apuñalado. Son algunas de las informaciones que destaca la prensa en este día lunes. El saludo es para las Estelitas, que hoy día están de onomástico. Para usted que cumple años, bueno, le enviamos nuestro saludo cordial, que tenga un hermoso día. Y seguimos acompañándoles en esta su mañana de colección.

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Rocío Dúrcal estaba en la música con esas sombras, nada más. El saludo y la compañía de sus amigos de la Radio Colección en este día bonito de otoño. ¿Cuánto tenemos de temperatura ya con solcito? Aprovechar el sol de estos días. Vitamina D. Tenemos una temperatura ya de 13 grados, imagínense. Y la máxima va a ser de 19 para Curacautín, pero Maralcahuello y Lonquimay van a ganar en temperatura. Vamos a estar con una máxima de 22 grados. Brumoso y cálido este día lunes. Buen comienzo de esta semana. Vamos a seguir compartiendo la música. 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Seguimos acompañándoles en esta su mañana de colección.

Bueno, va a estar pero precioso el día, así que a disfrutarlo. El saludo para usted que está junto a nosotros en esta mañana de colección, día lunes 11 de mayo ya de este año 2026. ¿Usted necesita comprar productos para su emprendimiento, su local comercial? 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Seguimos compartiendo este día lunes. Saludos para todos y todas quienes están en la sintonía del 95.7, 98.1, www.radiocolección.cl. Y para usted que está de onomástico, le enviamos nuestro saludo.

Recuerde que si usted necesita frutas, verduras, una alimentación saludable contiene frutas, verduras para el aporte en vitaminas, minerales y todo lo que usted necesita para tener una buena salud intestinal. Recuerde que el intestino es el segundo cerebro, así que tiene que cuidarlo, no lo mire a huevo. Al contrario, hay que cuidarlo. Por ahí empiezan a entrar muchas cosas, toxinas, bacterias y todo eso que nos van complicando. Así que sí o sí hay que cuidarlo. Sobre todo, lavado de manos frecuente en estos días de resfrío. Y eso ayuda a que no nos contagiemos de enfermedades que podemos adquirir ahí con el hecho de no lavarnos las manos. Tomamos cualquier cosa, después con esas mismas manitos comemos algo, nos echamos a la boca algo, nos pasamos las manos por la cara. La cara tiene muchas bacterias, desde los estafilococos, que generalmente son los que se producen las famosas espinillas. Es terrible el poder de estas bacterias que producen una infección intestinal, pero severa. Puede llegar hasta el fallecimiento de las personas que tienen su sistema inmunológico débil. Así que sí o sí, lavado de manos, y siempre que usted va a cocinar, bien lavadas las manos, las uñitas ahí cortitas, bien escobilladas, y el pelo tomado, y no pasarse nunca las manos por la cara si usted está manipulando algún alimento. Eso no se debe hacer, porque ya ahí se contaminó las manos de nuevo. Aunque usted utilice guantes, también la misma cosa. Está utilizando guantes para proteger sus manos, pero los guantes están ahí. Si usted los toma la puerta, al último ya se contaminó el guante. Entonces, son procesos que uno a veces lo hace mecánicamente, pero en la práctica no son los que dan el ancho, no es lo que debería ser. Así que sí o sí, hay que cuidarse. Más que nada eso. 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

Saludos para todos nuestros amigos que están junto al 95.7 98.1 www.radiocolección.cl en este hermoso día 11 de mayo. Saludos a usted que va en tránsito hacia el límite internacional. Los pasos fronterizos de nuestra zona están transitables. Con precaución en algunos sectores de humedad, puede que las bajas temperaturas también hayan provocado un poco de hielo, pero la temperatura de este día va a estar muy grata en el límite internacional. Ahí vamos a estar con 22 grados en Lonquimay, 22 grados en Malalcahuello, 19 grados en Curacautín. Ahí está la información para usted. 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Luego vamos a estar revisando los primeros cuatro signos del zodiaco para este día lunes. Seguimos compartiendo esta su mañana de colección.

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1: Que descanse en paz. Tenemos el sentimiento de comunicar el sensible fallecimiento de don Pablo Enrique Guzmán Ramírez, que en paz descanse, acaecido en Curacautín. Sus restos están siendo velados en la Iglesia Pentecostal Evangélica Palabra Viva, ubicada en calle Calama 665. Sus funerales se realizarán hoy lunes, después de un oficio religioso en el mismo lugar de velatorio, a las 12 horas. Comunica el deceso la familia. 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Reiteramos el nombre de la persona fallecida. En Curacautín ha dejado de existir don Pablo Enrique Guzmán Ramírez, por quien rogamos a Dios descanse en paz.

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Bueno, está bastante grata la temperatura, pero no se confíe porque hay humedad todavía. Tenemos en estos momentos la temperatura que alcanza el Lonquimay a 12 grados. Sí, tenemos viento este, sureste, 4 kilómetros la hora y ráfagas hasta de 11. Y Curacautín tiene 13 grados ya, con sol y bruma. Viento oeste, suroeste, 6 kilómetros la hora y ráfagas hasta de 15. Con sol, bruma y 19 grados la máxima que se espera para hoy. En Lonquimay, Malalcahuello, 22 grados de temperatura. El saludo para las Estelitas, hoy día están de onomástico. Para usted que cumple años, enviamos nuestro cariño. Nuestros deseos de que tenga pero un maravilloso día de cumpleaños, que lo traten pero especialmente bien este día de cumpleaños. Es una vez al año nuevo, así que tratar bien a los cumpleañeros y cumpleañeras. Un gran

Bueno, ahí estaba la Miriam Hernández con ese hermoso tema para usted que está junto a nosotros en esta su mañana de colección. Estamos compartiendo esta semana de mayo 2026. Vamos a revisar los signos del zodiaco para este hermoso día de mayo. Saludos para las estelitas hoy día. Están de onomástico, así que si usted está celebrando algo importante o especial, también le enviamos nuestro cariño y le acompañamos como cada día en esta su mañana de colección, porque es suya. Si quiere escuchar algún tema, nos llama nomás ahí y lo incluimos, así que no se preocupe. Podemos ingresar a nuestra parrilla musical ahí su preferencia. Vamos a revisar los primeros cuatro signos del zodiaco, porque si no después nos atrasamos y nos queda la escoba. Bueno, para Aries, mucha atención, nuestros amigos y amigas de Aries. En amor, si usted es usted quien debe darse cuenta si las cosas que les he estado diciendo esa persona son reales o no. En salud, tenga cuidado con problemas en la espalda por el periodo tan intenso. Dinero, usted puede sortear los obstáculos si trabaja con más empeño. Color fucsia número 2. Para Tauro, en amor, hay momentos en que las cosas no dependen de usted, sino más bien de la otra persona. Sea paciente. En salud, tenga mucho cuidado con sufrir lesiones en la espalda producto de su trabajo. Color, no, primero falta el dinero todavía. Dinero, haga buen uso de su destreza para mejorar sus ingresos. Color rojo número 6. Para Géminis, en amor, lo peor que puede hacer es alejarse de las personas que realmente sienten aprecio por usted. En salud, cuando se trata de la salud, debe tomarse las cosas bastante en serio. Dinero, las oportunidades de trabajo están escasas como para desperdiciarlas. Color lila número 8. Y para Cáncer, en amor, no se sorprenda si en el camino vuelve a encontrarse con una persona que desea entregarle amor y afecto. En salud, trate de mantener una actitud más serena para evitar complicaciones nerviosas. Dinero, comience bien la jornada laboral. Color morado número 3. Ahí estaban los primeros cuatro signos del zodiaco para hoy. Y seguimos compartiendo esta su mañana de colección. Ya son las 11 de la mañana con 19 minutos. 11:19 de este día, lunes 11 de mayo de este año 2026. 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

0: que descanse en paz. Tenemos el sentimiento de comunicar el sensible fallecimiento de don Pablo Enrique Guzmán Ramírez, que en paz descanse, acaecido en Curacautín. Sus restos están siendo velados en la Iglesia Pentecostal Evangélica Palabra Viva, ubicada en calle Calama 665. Sus funerales se realizarán hoy lunes, después de un oficio religioso en el mismo lugar de velatorio, a las 12 horas. Comunica el deceso la familia, gentileza de Funeraria Isla e Hijos Limitada. Reiteramos el nombre de la persona fallecida. En Curacautín ha dejado de existir don Pablo Enrique Guzmán Ramírez, por quien rogamos a Dios descanse en paz.
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Ahí estaba ese hermoso tema para usted que está junto a nosotros en esta mañana de día lunes 11 de mayo de este año 2026. 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Seguimos acompañándoles en esta su mañana de colección. Luego seguimos con los cuatro siguientes signos del zodiaco para hoy.

Ya son las 11 de la mañana con 43 minutos, solo 17 minutos nos separan de las 12 ya. 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Vamos a continuar con los cuatro siguientes signos del zodiaco. Para hoy nos vamos con Leo en amor. Lo mejor que puede hacer es hablar con sinceridad sobre qué está sintiendo su corazón. En salud, cuidado con los cólicos estomacales. Dinero, tome los resguardos necesarios para que sus finanzas no sean tan fuertemente afectadas en lo que queda del mes de mayo. Estamos empezando nomás. Qué harto. Para Leo en color azul y número 10. Para Virgo en amor, nadie debe poner en jaque su libertad como persona solo por el hecho de tener una relación. En salud, lo mejor que puede hacer es tratar de cuidarse en lo que pueda de este mes. Dinero, sienta más confianza en sus competencias y hacer su trabajo bien. Color verde número 5. Para Libra en amor, desconfiar tanto de la otra persona no le va a ayudar en su relación, que se vaya afianzando con el tiempo. En salud, no deje a Dios, ya que este puede hacer milagros en su salud. Dinero, involucrarse en conflictos en el trabajo no será de ayuda en estos momentos. Color rosado número 4. Y para Escorpión en amor, todo lo que tenga que ver con su corazón debe ser tomado con suficiente seriedad. En salud, las tensiones acumuladas pueden comenzar a afectar seriamente su salud. Dinero, supere los problemas económicos ordenando más sus cuentas. Color ámbar número 21. Ahí están los cuatro siguientes signos de

el zodiaco para hoy. Seguimos compartiendo esta su mañana de colección en el 95.7, 98.1, www.radiocolección.cl, nuestra señal online, para que usted pueda también escuchar la radio donde quiera que usted se encuentre. Así que un saludo para nuestro amigo Raúl, que está en Iquique, Raúl Quesada. Así que un saludo para él, que está en Iquique, a otras personas que están en los diferentes sectores de rurales de nuestra comuna, para don Luis, que está en Lonquimay, para la cordillera ahí en el sector El Naranjo. Así que un gran abrazo para todos nuestros amigos y amigas que están en la sintonía a diario. En la música está Juanga. Aquí está este hermoso tema de Juan Gabriel.

Bueno, estamos a lunes 11 de mayo. Saludos para las Estelitas. Nos separan 8 minutos de el mediodía. 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Seguimos compartiendo esta su mañana de colección. Yeah.

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En la música estaba Pablo Alborán con ese hermoso tema. El saludo para las Estelitas el día de hoy. Estamos a 11 de mayo ya de este año 2026. Vamos a revisar los siguientes signos del zodiaco, los últimos, para no atrasarnos en este día lunes. Comenzamos con Sagitario. En amor, tenga cuidado, ya que a veces hay personas que dicen tener afecto por alguien, pero en realidad esto no es así. En salud, sus seres queridos también pueden ser un apoyo cuando se trata de problemas de salud. Dinero, trabaje por lograr sus metas color gris número 22. Para Capricornio, en amor, no tenga temor a las cosas. No tenga temor a las cosas que la vida le va poniendo enfrente, ya que esto ha impedido que sea feliz. En salud, principalmente usted ponga de su parte para poder recuperarse. Dinero, no pierda la oportunidad de ahorrar algo de dinero. Color celeste número 9. Para Acuario, en amor, cuando existe el amor de verdad, entonces no se busca hacerle daño a la persona que está al lado suyo. Tenga eso en cuenta. En salud, debe alejarse de usted cuando tenga un foco de energía negativa. Dinero, tenga claro que el éxito depende totalmente de usted. Color granate número 14. Para Piscis, en amor, tiene que tener cuidado de no cometer los mismos errores de antes. En salud, si tiene los cuidados necesarios, puede ir solucionando poco a poco su problema de salud. Dinero, entienda que para triunfar depende completamente de usted. Color café número 1. Ahí estaban los últimos 4 signos del zodiaco para hoy. Seguimos acompañándoles en esta su mañana de colección.

En la música estaba ese hermoso tema Para Usted de Camilo VI. Bueno, no se llamaba Camilo VI en la vida real, se llamaba Camilo Blanes, él. Este artista querido, de muchos éxitos, ya fallecido también hace un tiempo atrás. 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Un día maravilloso, a disfrutar de estos días de otoño 2026. Bajé harto. 2026. Tenemos una temperatura agradable de 13 grados y la máxima para hoy va a ser de 19 grados en Curacautín, 22 grados en Malalcahuello y Lonquimay.

La quinta estación con ese el sol no regresa. Bueno, tenemos sol toda la semana. Estaba mirando la proyección meteorológica y está, pero espectacular para ir a sacar unas fotitos de los árboles con diferentes tonos preciosos. Hay unas fotografías, hay unos videos preciosos de la zona. Y así, todos los fines de semana llega mucha gente, pero si vamos a tener heladas como a contar del próximo domingo, las temperaturas van a estar 1 grado el viernes, sábado 1 grado, domingo menos 1, lunes 0, martes 0, miércoles 0. Y para qué le digo, en Malalcahuello, en Malonquimay, pues ahí tenemos menos 4, menos 3, y eso es problema de, lamentablemente, accidentabilidad. Así que siempre recomiende a la gente que va a los diferentes sectores y le arriendan una cabaña, si usted tiene familiares que van a venir en los días de otoño, invierno, y las condiciones climáticas son de baja temperatura, de posibles heladas, que sean prudentes para manejar, eviten riesgos de accidentes, para que no queden ahí metidos en la cuneta o tengan lamentablemente una tragedia, porque generalmente viene el fin de semana con familias completas y que ahí los accidentes lamentablemente abundan. En vez de bajar, ahí se van marcando cada fin de semana uno o dos accidentes, y eso es lo que queremos evitar. Así que siempre seamos prudentes en la conducción con las condiciones climáticas adversas de bajas temperaturas, hielo y también lluvia. Así que siempre con mucha precaución, y así evitamos riesgos de accidentes. Seguimos compartiendo esta su mañana de colección. Saludos para todos nuestros amigos en este día lunes 11 de mayo, en especial para las Estelitas que están de onomástico, para quienes están disfrutando de esta semana de mayo. Le enviamos nuestro saludo cordial. En la música está Jerry Rivera con este hermoso tema. Ya son las 12:20.

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1: Que descanse en paz. 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Reiteramos el nombre de la persona fallecida. 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
4: Saludos para todos nuestros amigos que están en la sintonía en este día lunes 11 de mayo de este año 2026. Las estelitas están de onomástico para usted que cumple años, celebra algo especial o importante el día de hoy. Le enviamos nuestro deseo de que tenga un excelente día. Y para todas las mamitas que ayer estuvieron en su celebración del Día de las Mamás, atrasadito un saludo cordial, que lo hayan pasado lindo, que lo hayan regaloneado muchísimo. Y si no la saludaron, nosotros la saludamos. Le deseamos que sea un día maravilloso para usted y por supuesto para todas mamitas, las mamitas de nuestras comunas de Curacautín, Lonquimay y todos quienes están a través también de nuestra señal online. De inmediato saludamos a quienes nos acompañan publicitariamente a diario. 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Con ellos compartimos este su rinconcito mexicano de hoy. Bienvenidos.

su rinconcito mexicano. Saludos para todos nuestros amigos que están en la sintonía en este día hermoso, pero está bueno, precioso, con mucho sol y con una gratísima temperatura. Pero no se exponga mucho porque tenemos humedad y eso también hace que podamos tener más de algún resfrío. 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

Disfrutamos de su rinconcito mexicano. Saludos para todos nuestros amigos que están cada día en la sintonía del 95.7, 98.1, www.radiocolección.cl. Ahí están a través de nuestra señal online. Saludos para usted que está disfrutando de su almuerzo. Algunos todavía no han almorzado. Bueno, le enviamos nuestro cariño, la compañía y, por supuesto, estamos compartiendo estas rancheras, música tropical ranchera y música de México en este su rinconcito mexicano de hoy.

Ya son las 13 horas con 21 minutos de este hermoso día de otoño. Tenemos una temperatura en estos momentos, usted no me va a creer, pero estamos en el sur con este mes de mayo en otoño y tenemos una temperatura de 17 grados ya. 18 subió recién, 18 grados, y la máxima va a ser de 19 grados con un vientecito ahí para poder secar la ropa que quedó ahí pendiente de viento oeste. Había viento suroeste, ahora hay viento oeste, 6 kilómetros la hora, ráfagas hasta de 16 kilómetros la hora. Ahí está la información meteorológica. Tenemos 18 grados y Lonquimay tiene 21 ya, la máxima va a ser de 22, imagínese, calor para estos días de otoño 2026. El saludo para las Estelitas, hoy día están de onomástico, así que un gran abrazo para usted que lleva el nombre de Estela. 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

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Seguimos compartiendo la música de México.

Le enviamos un cariñoso saludo a nuestro amigo Cristian, que siempre está en la sintonía con sus sabores sureños, lugares que salvan. Realmente en Santiago es una alternativa, así que un gran saludo para él y para toda la gente que está disfrutando de lugares que salvan ahí en estos sabores sureños. Esto es en Santiago. Ahí nos escuchan a través de www.radiocolección.cl. Continuamos disfrutando de las canciones de México.

Un cariñoso saludo para nuestras amigas del Barrio Alto, para usted que siempre escucha el 95.7 y 98.1 en Lonquimay. Con todo nuestro cariño.

Niño, la música de México para usted. 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Seguimos compartiendo la música de México.

Para usted que va en el auto, para usted que está en casita disfrutando de un rico almuerzo, para usted que todavía no puede salir de la pega, le enviamos nuestro cariño y le acompañamos en este su rinconcito mexicano. Saludos a quienes hoy están cumpliendo años. Para usted que está de onomástico, un gran abrazo y que tenga un maravilloso día.

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Disfrutamos de las canciones de México y ranchera tropical también durante esta tarde. El saludo para usted que está en nuestra sintonía cada día, para todos nuestros amigos de los diferentes sectores rurales de nuestras comunas de Curacautín y Lonquimay. Un gran abrazo, que sea un día maravilloso. 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

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Seguimos compartiendo la música de México.

0: Le cuento que tenemos un hermoso día lunes con una temperatura pero demasiado agradable para disfrutar de este otoño 2026. Les damos las gracias por su gentil sintonía. Saludos para todos y todas quienes están en la sintonía del 95.7, 98.1, www.radiocolección.cl. Ya tenemos 19 grados, que era la máxima para hoy. Y Lonquimay tiene 22 grados de temperatura en este día lunes 11 de mayo. Que tengan una excelente tarde, nuestro sincero deseo, y si Dios quiere nos encontramos mañana en otra edición de este su rinconcito mexicano. Un gran abrazo.
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0: Detienen a conductor con más de 12 kilos de cocaína en Collipulli. Municipalidad de Temuco y Constructora Warner definen la hoja de ruta para la reactivación del mercado municipal. Hoy partió el juicio contra Pelantaro y Aitul en Tribunal de Temuco. Temuco logra hito vial para acortar distancias en Labranza. Hoy cierra juicio a carabineros por apremios ilegítimos contra Lonco Mapuche. 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

Bienvenidas, bienvenidos a una nueva jornada noticiosa para hoy día 11 de mayo del 2026, una jornada fría en la región de la Araucanía, pero como siempre le estamos acompañando con las principales noticias ocurridas hasta este minuto en la región de la Araucanía. Les saludamos a usted que se encuentra en cualquiera de las 32 comunas de esta región. Entramos en materia policial porque carabineros de la segunda comisaría de Collipulli detuvo a un sujeto de 32 años de edad por el delito de tráfico de drogas. Personal policial fiscalizó a un Jeep Grand Cherokee que transitaba a alta velocidad por la ruta 5 Sur a la altura del kilómetro 567. Fue en ese instante en que los funcionarios policiales sospecharon de un ilícito toda vez que percibieron un fuerte olor a sustancias químicas desde el interior del vehículo. El imputado, identificado con las iniciales GVMM y con antecedentes, quedó a disposición del juzgado de garantía de Collipulli para el respectivo control de detención. Cambiamos de ámbito porque en dependencias del edificio consistorial de calle Prat se llevó a cabo la primera reunión oficial entre los equipos de la municipalidad.

Sociedad de Temuco y la constructora Warner Sociedad Anónima, luego de que el martes recién pasado el Consejo Municipal aprobara por unanimidad la concesión de las obras de reposición del mercado a dicha empresa. En la cita estuvieron presentes, por un lado, los representantes del municipio, encabezados por su administrador Ricardo Toro, y los más altos ejecutivos de la constructora Warner, incluyendo a su presidente y director ejecutivo, Robert Warner Mujica. El objetivo principal de la reunión, más allá de lo estrictamente protocolar, fue establecer líneas de trabajo y definir los pasos a seguir tras la oficialización de la adjudicación para poder dar inicio lo más prontamente a las obras en terreno. Warner Sociedad Anónima es una reconocida empresa regional y de carácter familiar con 3 décadas de trayectoria en el rubro y que ha estado involucrada en la ejecución de importantes obras tales como la reposición del Liceo Jorge Teillier en Lautaro y del edificio consistorial Tolten, las terminaciones del Hospital Intercultural Maquehue de Padre Las Casas o la construcción del destacado Teatro de las Artes de Panguipulli. Robert Warner, presidente y ejecutivo, agradeció la confianza tanto de la municipalidad y de su equipo técnico como también de la ciudadanía en nuestra constructora, porque sentimos que el esfuerzo que hemos puesto en los 30 años que tenemos de trayectoria ha tenido esta recompensa, ser reconocida por nuestra intención de hacer bien las cosas, bien, lo que por supuesto guía nuestra acción. Respecto de la reunión, Warner detalló que conocimos al equipo que va a acompañar toda la ejecución de la obra, a todos los equipos municipales que han estado involucrados y van a seguir estándolo durante el desarrollo de esta. También se fijó una pauta de acción, los próximos pasos, de tal modo de poder garantizar en conjunto un trabajo que pueda cumplirse dentro de los plazos que tenemos establecidos. Sobre lo que serán los pasos y plazos más inmediatos, la constructora explicó que los primeros 6 meses estarán enfocados en la recepción del terreno y el análisis exhaustivo de las condiciones de este y del estado de los trabajos en el que alcanzaron a efectuarse para poder, según eso, también planificar y ejecutar lo que falte o lo que haya que modificar o mejorar, señaló. En tanto, Mark Tile, gerente general de la empresa, definió esta primera reunión como un kick-off que sirvió para conocer personalmente a los equipos del municipio implicados en el proceso de reposición del mercado. Además, este encuentro permitió trazar con claridad las primeras semanas de trabajo.

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retornamos al plano policial porque hoy a las 9 de la mañana en el Tribunal Oral en lo Penal de Temuco comienza el juicio por el denominado caso Lautaro, en el que será juzgado Pelantaro Yaitul Pessoa, hijo menor del líder de la CAM Héctor Yaitul, y otros cuatro sujetos mayores de edad que figuran en calidad de imputados por una serie de ataques incendiarios y

hechos de violencia ocurridos el 22 de noviembre del 2022 en la región de la Araucanía. De acuerdo a la información entregada por el Poder Judicial, esta jornada se dará inicio a los alegatos de apertura de este juicio oral que en el pasado fue suspendido y reprogramado en varias ocasiones. La causa es contra 5 personas que resultaron detenidas durante un procedimiento policial a horas de ocurrida una serie de hechos delictuales en diversos puntos del territorio regional.

0: Volvemos a la capital regional. Lo que por años fue una odisea técnica, hoy comienza a ver la luz verde definitiva. El alcalde de Temuco, Roberto Neira, ratificó el compromiso para materializar el proyecto de mejoramiento Labranza Moyulco, una obra que promete transformar los tiempos de viaje y la calidad de vida de miles de familias de la zona. Tras obtener la anhelada recomendación satisfactoria, el proyecto entra en su fase decisiva. Neira enfatizó el impacto social de la medida, argumentando que estamos construyendo un Temuco más justo, donde el sector rural de Moyulco y el macro sector de Labranza puedan convertirse en el centro de nuestra inversión. Esta ruta no solo pavimenta caminos, pavimenta oportunidades, activa la economía local y dignifica la vida de quienes cada día se esfuerzan por sacar adelante la capital regional. Al respecto, el gestor municipal Fernando Arzola señaló que hemos cumplido con llevar la odisea del llamado proyecto de mejoramiento Labranza Moyulco, el cual ya cuenta con la tan anhelada recomendación satisfactoria, en términos prácticos, el visto bueno necesario para solicitar financiamiento y pasar a la etapa de ejecución. La noticia fue recibida por entusiasmo por la comunidad. El profesor y dirigente social Jackson Antinao sostuvo que la pavimentación de esta ruta que une la localidad de Labranza con sectores como Fundo El Carmen o Avenida Alemania será un gran alivio para el ciudadano de Labranza, quien tendrá otra alternativa para movilizarse hacia Temuco en horas punta. Además, destacó que la obra mejorará la calidad de vida de la zona rural periférica, ya que con ello se abrirán mayores servicios, se activará la economía del sector, se incorporará la locomoción formal, entre otras cosas. Para asegurar que las máquinas comiencen a trabajar pronto, el alcalde se reunió en Santiago con el director general de Obras Públicas, Joaquín Dagá Cunce, y el senador Rodolfo Carter, buscando agilizar los recursos necesarios. El jefe comunal enfatizó que es ahora o nunca, asegurando que agotará los esfuerzos para que este enlace entre el complejo deportivo Labranza y la futura escuela Moyulco sea una realidad palpable.
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Retornamos al plano policial porque para hoy estaba programado el cierre del juicio oral contra 5 funcionarios de Carabineros por su presunta responsabilidad en delitos de apremios ilegítimos y obstrucción a la investigación, los cuales tienen que ver puntualmente con disparos de balines contra el lonco Alberto Curamil Millanado, autoridad tradicional mapuche que recibió el premio medioambiental Goldman en el año 2019. Vale recordar que el juicio oral comenzó el 4 de mayo y el viernes se realizaron las réplicas de los alegatos de clausura. Si bien este proceso estaba programado para 6 jornadas, cerrará hoy en una audiencia en la cual se dictará la sentencia para este caso, que tiene su origen en una protesta ocurrida hace 5 años en hechos ocurridos el 29 de abril de 2021 durante una manifestación, lo que incluyó un corte de ruta en Perquenco.

0: Y por el día de hoy ponemos punto final a la presente edición de Plataforma Informativa. Desde ya agradecemos vuestra sintonía y la invitación cordial es para seguir en esta emisora porque tenemos, como siempre, mucho más que entregar para usted. Que tenga un buen inicio de semana.
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7: 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Para comenzar nuevamente una nueva edición de tu Radio Colección en el 95.7, 98.1 y www.radiocolección.cl. amigo mío, amiga mía, ya estamos listos y dispuestos para saludar a nuestros gentiles 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Soy Carlos Arias y gracias por estar.

Como ya lo dijimos en la portada musical, en la presentación del programa, mi querido amigo, donde te comentamos también que somos Radio Colección, que estamos de 3 a 6 en la tarde, en la semana, de lunes a sábado. Y también comentando a cada uno de ustedes, amigos míos, amigas mías, las ofertas que tenemos en cada uno de nuestros auspiciadores. Como también lo que ocurre en materia noticiosa, en lo que ocurre en todo lo que está pasando, en lo que es este lado del mundo, aquí en Chile. Para eso también damos cuenta de que estamos con la prensa digital, entregando información, notas, para que nosotros vayamos analizando ahí en la tranquilidad del hogar. Y si puedes darle un vistazo ahí en la peguita a lo que está funcionando ahora en lo que es materia noticioso, también podemos complementar información. Por ejemplo, dice la Tercera, prensa digital: fuerza de ventas de las ISAPRES cierran 2025 en su mayor nivel en 4 años. La industria incorporó 1.355 vendedores hasta totalizar 3.911, su mayor nivel desde diciembre de 2021. Banmédica desplazó a Nueva Más Vida y se coronó como la ISAPRE con la mayor fuerza de ventas de la industria, pero fue Cruz Blanca la que más aumentó sus vendedores. Bueno, ustedes dirán, ¿y para qué esta información? Es como para que vayamos viendo en realidad nosotros, cuidándonos un poquito más acerca de nuestra salud y lo caro que es hoy día en Chile enfermarse. Así que bueno, todo tiene su qué, y por eso aquí en la Radio Colección lo comentamos, obviamente, cada una de las informaciones. Así es que hay que alimentarse bien, como decía lo antiguo, enfermo que come no muere, ¿sí o no? Entonces, a prevenir todo este tipo de cosas, comiendo bien, cuidándose mucho, abrigándose muchísimo y también haciendo cositas que no vayan en contra de tu salud, obviamente, ¿cierto? Ok. Ya, mis queridos amigos, ¿y a quién le importa? Faltó esa cortina, Charlie, ¿eh? Charlie, ¿cómo está? Muy buenos días. No, muy buenas tardes, exactamente. No, me levanté muy tarde hoy día. Señoras y señores, seguimos con más música aquí en tu Radio Colección, comentándote, eso sí, que estamos junto a nuestros queridísimos señoras y señores de Panadería y Pastelería de Limas en Balbacea 890. ¿Qué es lo rico en tortas, cheesecake, facturas, medias lunas, pan calientito a toda hora? 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

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Junto a ellos, seguimos con más música aquí en Tu Radio Colección.

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Somos Colección, te acompañamos.

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Oye, tengo que contarte, amigo mío, amiga mía, que estamos junto a Sánchez Saedo. Sánchez Aedo, tú no tienes corazón. Así dice la canción que vamos a programar, mi querido amigo, amiga. Y tú que estás en la sintonía de la radio, que vas escuchando y que llevas paso a paso ahí la historia y cómo va subiendo en el rating y en las plataformas digitales, mis queridos amigos, Sánchez Aedo. 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Mis queridos amigos, nos vamos a quedar con esta canción de Sánchez Aedo en tu radio colección.

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busquemos alguna información deportiva, mi queridísimo Charlie Brown. Es mi amigo Charlie Brown. Wow, wow, wow, wow, wow, wow. Es mi amigo Charlie. Las claves del renacer de Alexis Sánchez. A ver, veamos qué pasa con el Niño Maravilla. Y el Niño Maravilla lo invitamos con, obviamente, música de su hábitat. Porque nos dice lo siguiente. Atención. Las claves del renacer de Alexis Sánchez en medio de la búsqueda de la salvación del Sevilla. Oye, pero le da y le da a este cabrón. Sí. El delantero nacional ha aprovechado bien los minutos que el entrenador Luis García le ha dado en los últimos encuentros. Fue el héroe en el triunfo sobre la Real Sociedad y el fin de semana pasado entregó la asistencia en la victoria contra Español. Se sigue pataleando, sigue. No quiere volverse a Chile, no, para. Alexis Sánchez vive un renacer en el fútbol español. El delantero nacional ha podido demostrar una vez más su capacidad para generar caos en el área rival con goles y asistencias. Este momento del goleador nacional llega justo para el Sevilla. El cuadro rojiblanco enfrenta las últimas fechas de la Liga Española, complicada con el descenso, pero el chileno ha sido fundamental en la batalla por la permanencia. Bueno, les sigo el Niño Maravilla. Alexis Sánchez, mis queridos amigos, nos invita a otra canción. Aquí.

0: Esto es de José Luis Perales, gente maravillosa, que lo uso como de base para estar siempre rindiendo un homenaje a toda la gente que nos escucha, porque ellos son maravillosos y maravillosas quienes están con nosotros acompañándonos. Por cierto, y Caracoles, aquí en la Radio Colección 95.7, Curacautín 98.1 en Lonquimay y en www.radiocolección.cl. 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Ah, pero por supuesto, cuando creíste que ya lo habías escuchado todo, se nos viene Tú No Tienes Corazón de Sánchez Saedo, que también nos acompaña aquí en este espacio de la Radio Colección. 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

canciones bellísimas, mis queridos amigos que nos están acompañando en este programa, en esta tarde de la Radio Colección, en estos días preciosos, en estos días maravillosos, aunque llueva, haga frío, lo importante va por dentro, nuestro positivismo, nuestra alegría de vivir, de hacer las cosas, es lo relevante y es lo que importa hoy en día, amigos, amigas. Y más aún si te rodeas con gente buena, con gente simpática, con gente que siempre te ayuda a vivir mejor el día. Y tú también, obviamente, te contagias de aquello y ayudas a los demás. Se produce una sinergia maravillosa y el resultado luego está a la vista. Así es que para todos nuestros queridos amigos que están trabajando a esta hora de la tarde, bueno, nuestro abrazo, nuestro aliento. Mi aliento está bien. Y así es que, bueno, queridos amigos, es para que disfruten, lo pasen lindo también junto a una gran radio. Y aprovechamos de cantar un ratito. De ta, ta. Otra de las tantas canciones que vienen, mis queridos amigos, aquí en la programación de la Radio Colección, es tan entretenida como esta, así que quédate con nosotros. Soy Carlos Arias y muchas gracias por estar aquí en Colección.

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Seguimos bailando, seguimos pasándola bien, amigo mío, amiga mía. Seguimos también disfrutando de cada una de informaciones que llegan hasta nuestros principales terminales de teletipo. Ya no son teletipo, es la internet. ¿Qué dice por aquí? Festival Fauna Primavera suma un tercer día en 2026 y anuncia a The Strokes como primer artista. Mira, una historia clave. Agatha Christie y con él llega a la Alabama las ovejas detectives. Oye, no sé, ¿para qué leí esta cuestión? Si no, ¿a quién le importa en realidad? Es que no cacho esta información. Oye, no cacho. Sepo, oye. Y mira, estaba por lo mismo, sí, por el mismo nivel, ¿eh? Pet Sounds, los 60 años de la brillante sinfonía de bolsillo de Brian Wilson y de Beach Boys. Ah, bueno, los Beach Boys es otra cosa. Un grupo, los Beach Boys. Bamba, el nuevo festival de música latinoamericana impulsado por Lotus y Juanes. Festival Bamba. Ya. Oye, este actor es buenísimo, es argentino. Bueno, el encargado, por ejemplo, ese las mató. Donde es un conserje llamado aquí en Chile, donde hace muchas cosas como para quedarse en la segunda etapa en la segunda edición, llámese también, o segunda temporada. Guillermo Francella, te convocan a los proyectos si tienes muchos seguidores. Antes era una lotería, pero habla sobre lo que ha hecho Francella en materia cinematográfica, en novelas, podcast, en fin. Pero es un gran artista argentino, muy seguido también por mucha gente chilena. Y como les indico, que la segunda temporada de El Encargado está bueno, es simpático. Bueno, el hombre interpreta a un tipo que está un poco desquiciado, claro, y hace cosas muy de un propio desquiciado, y que, bueno, le sale todo bien, de todas maneras. Un gran artista. Mira, aproveché de contarles acerca de la segunda temporada del Encargado como para ¿cómo se dice, Charlie? Hoy estamos como día lunes. Eso. Ya no me acordé de la palabra puntual esa, hombre, por Dios. Vamos a la música. Se volvió. Vamos a la música en colección, señoras y señores.

Oye, la palabra que se me había olvidado, imagínate, po. Recomendar, la de recomendación. Cuando tú das fiel señal de que te gustó algo y que te y que lo sugieres de una forma, pero muy con mucho ahínco, mira, palabra antigua también, recomiendas de muy buena forma algo para que lo usen, para que lo disfruten, para que no les falle, no sé, una cosa así, fielmente, porque los atributos y todo lo que pueda tener esa idea o ese personaje o esa novela o ese vehículo, en fin, obviamente va a resultar muy perfecto para lo que tú necesitas. Algo así. No, lo que pasa es que antes de la canción que escuchaste, se me olvidó una palabra, entonces eso era recomendar. Ya. Muchas gracias, señoras y señores. Bueno, ya sigamos nomás entonces con nuestros gentiles auspiciadores, señoras y señores. Luego. Oye, te comento que cuando creíste que ya lo habías escuchado todo, Sánchez Aedo vuelve a tocar tus sentidos con otra nueva canción. Tú no tienes corazón. 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A escucharla, mis queridos amigos, que está muy buena esta canción. Muy buena. Te sigo comentando, amigo mío, amiga mía, acerca de informaciones deportivas. Sí, tengo acá, pero vamos a ir después de esta canción que

Oye, cuando las patas y letras. Cuando un perro transforma la vida de un niño. Mejor compañero, siempre. Son muy amorosos los perritos, totalmente fieles. Con perros especialmente entrenados, dice esta nota. La Fundación Patas y Letras acompaña a niños con dificultades de aprendizaje, problemas de motricidad y experiencias de vulneración. A través de terapias asistidas, buscan fomentar la lectura, fortalecer la autoestima y ayudar en la regulación emocional, demostrando que a veces una mirada sin juicios puede transformar por completo la forma de aprender. Es lo mismo que se hace con los caballos, pues. También los caballos son parte importante ahí, caballitos mansos, para lograr esa conexión de los niños con trastornos con TEA y que los hacen como comunicarse con el espacio de exterior, como dicen los científicos, obviamente, porque son tan para dentro los niños que cuesta un poquito sacarlos de ese dentro para que un poco se complementen y visiten el exterior, que no estén tan dentro de sí mismos. Esa es la idea. Y con estos animalitos ayudan que eso, todo eso, de alguna forma, algún porcentaje de su ser salga un poquito al exterior. Aunque en el exterior está la pura nueva, ¿sí o no? Ya. Vamos con más música aquí en tu Radio Colección. 95.7, 98.1 y en www.radiocolección.cl.

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0: 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Así es que quédate con nosotros porque tenemos más canciones lindas para entregar.
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¿Quién más nos acompaña hasta ahora, mis queridos amigos? Es Sánchez Aedo con su nueva canción. Primero fue Para No Pensar en Ti. Luego, lo que estamos promocionando para ti, Tú No Tienes Corazón, Sánchez Aedo. Escúchalo en las plataformas digitales, en Radio Colección. Ahí vas a saber más de cómo, qué están haciendo estos chicos y quiénes son Sánchez Aedo. Además, te comento que estamos junto a Panorama San Manuel Rodríguez en 1080, que es la tremenda dirección para que la visites en esta temporada fría, en esta temporada donde necesitas ir a diferentes lugares y que no tienes la ropa adecuada. Pero bueno, pégate una vuelta ahí en Panoramas. En Manuel Rodríguez, 1080, que nos acompaña con estas canciones aquí en tu Radio Colección.

Le damos otra revisadita. Veamos la guerra de rating de los canales, pues a ver. Rating del domingo 10 de mayo. Echemos a la cobucha, a ver. ¿Cómo le fue a Chilevisión? Mega, Canal 3 y TVN. A ver, ¿cómo le fue? Pero es muy largo también, po. A ver. El rating de televisión abierta, a ver, ¿qué pasó? 133 atrapados por la realidad. Mega Noticias Prime domingo. Tercer lugar, Fiebre de Baile. Fuera tontera, en realidad. Cuarto, Chilevisión Noticias Central. Ya, bueno, pasa a ver la farándula de los políticos. El 5, Tele13, lo mismo, farándula de los políticos, más que todo, y también la delincuencia. 6, Moisés, los 10 mandamientos. Sí, sí, historia, bueno. 7, Moisés, los 10 mandamientos también. Cultura 13, lugares que hablan. Ya, sí, también. Y también, por 24 horas central. Domingo, la gente está muy asustada, en realidad. Es que quieren saber que de alguna forma que se arregle todo esto. Sabiendo que hay políticos que, la verdad, las cosas que dan, dejan bastante que desear. Y que se oponen a todo. ¿Cuál es la idea? Decía un antiguo político. ¿Cuál es la idea para oponerme? Sí, es muy cierto. Y después, oye, ¿por qué detrás del muro? Chía está en el número 10. No sé quién haría este rating tampoco. Ya, bueno. Mira lo que andamos, po. Ya. Sigamos con más música aquí en tu radio colección, mis queridos.

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3: Ya, vamos, cerraron, weón.

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Ya, vamos a la música en colección.

Bueno, sí, vamos matizando lo que es el tema deportivo, informaciones que se van dando. Manuel Pellegrini se agranda, dice la prensa digital, en el Betis, a 3 fechas del final. En España siempre he clasificado a Europa. Muy bien, eso es seguridad en sí mismo, perfecto, un tremendo profesional. Betis recibe a Elche de Lucas Cepeda con la firme convicción de asegurar un puesto en la próxima Champions League. Bien, por el ingeniero, vamos.

¿Qué más tenemos por aquí? Más de 60 contratistas de Entel se reunieron en exitosa instancia de capacitación. Conmemoración Día Internacional del Trabajo. Se reúnen junto al presidente CAS, trabajadores, empresarios y autoridades. Ya. Vamos con más música, canciones aquí en tu radio colección. Pero antes, contarte que estamos junto a Panorama. Soy Manuel Rodríguez, 1080 en nuestra ciudad de Curacao. Tienes así.

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Y nos escuchan ahí en el 98.1 de la ciudad de Lonquimay. Un abrazo muy grande para todos ustedes. Somos Colección, te acompañamos a esta hora.

0: queridísimos que están y han estado en la sintonía de la radio. Un abrazo muy grande. Sigan con nosotros, sigan con la compañía siempre de la Radio Colección, porque en cualquier momento más de alguna información, canciones, lo que a ti te gusta escuchar de una buena radio, siempre aquí en el 95.7, 98.1 y en www.radiocolección.cl, ya lo sabes, ¿eh? ¿Ok? Ya, ok. Vamos a más música y nosotros ya ponemos punto final a esta edición de este programa de 3 a 6, esperando de que hayan quedado muy felices y contentos, y también junto a nuestro gentil auspiciador, obviamente. Así es que nos vemos nuevamente mañana, si Dios así lo quiere. Chao, chao, que estén muy bien.
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2: Juan Carlos Beltrán, diputado. 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
3: 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Si es necesario poder asfaltar por etapas, hacerlo, porque hay vidas humanas que están en juego y ya se han perdido vidas humanas y no podemos seguir esperando.
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4: Ya. Vamos, cerraron, güey.

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